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1: Muy buenos días, muy buenos días. Bueno, me da mucho gusto que me estén acompañando hoy en este domingo 23 del mes de agosto. Para lo cual, bueno, primeramente, pues vámonos directamente con la temperatura, ¿verdad? Sigue el calorcito, sigue y va a seguir, ¿eh? Bueno, mira, amanecimos a 28 grados con una sensación térmica de 26, completamente despejado. Al mediodía, otra vez, agárrese los 40. Bueno, pues estaremos a 40 grados. Con una sensación térmica de 41, muy caluroso y con sol abrasador. Ay, Jesús, que no me abrace a mí. Bueno, y ya por la tarde-noche, bueno, ya ahí cambia poquito, ya a la mitad, estaremos a 20 grados, pero de todas maneras, completamente claro, cero nubes. Ya ve que ayer, bueno, ayer no estaba pronosticado nubes y sin embargo, mire, se vino la agüita, ¿verdad? Ojalá y así nos engañen, no le hace que nos engañen, pero que llegue la agüita así bien suave. Es lo que se requiere, ¿verdad? Porque ahí, sinceramente, hijo Jesús. Bueno, vamos también a aprovechar para mandar un saludo y una felicitación para todas las personas que el día de hoy, pues, están de manteles largos cumpliendo algún aniversario o algo en especial. O son nomás, te cuida, como es el caso Rosa de Lima y Asterio. Ándale. ¿Qué? Neón. ¿Qué es? Eliazar. ¿Usted se llama así? Bueno, pues felicidades, Felicidades. Y vamos a darle a conocer también lo que vienen siendo los números premiados de los pronósticos. Mire, tenemos que el del mediodía correspondió para el 60096. El de la 3 es el 80308. El extra, el 87457. El de las 7 es el 1-49-85 y el clásico el 5-79-72. Así es que bueno, pues felicidades. Si usted la atinó, felicidades. Bueno, y vamos a darle la bienvenida pues a esa gente madrugadora, ¿verdad? Allí al jovenazo de Colina, a la señora, la maestra Lupita Reyes, a Chonito Correa y a toda su gente ahí de la privadita de Río Blanco, allá a Yanni, a Luis, a Beto, a Lalo, a Cesarín, la Pispirria, a Yoli y a Poncho, por allá en la colonia El Changay, Mario, órale. Y también allí el buen amigo Beto Campos, por allá en Houston, que ya está por allá preparándose para irse a la correteada. Y al doctor Suki Portillo, su esposa Elba, Luis Miguel, Chacón, y al buen amigo Cirlos, que también ya hizo acto de presencia. Y ahí a Jorge ahí de la granja Samantha, dijo, ahí les envía un... una jua a los chaquirones, Mario. Y a Lupito Pérez, que también ya hizo acto de presencia ya, antes de que agarre la masa, ¿verdad? Para poder agarrar el celular, para que no haya ningún problema. Bueno, mire, en relación a los mensajitos, bueno, el de Colina, el jovenazo de Colina nos dice... No, hombre, ya me lo cambió. Acá está. Dice, buenos días, Mario. Puede programar Camionero con Roberto Carlos y Escápate del Cielo con Yurixa y... ¿Su qué? Su esencia. Saludos a todos los desde el lago Colina. Gracias. Órale, pues, ahí vale. Y la maestra Lupita manda su mensajito en el cual nos dice, mira, hay una niña sentadita y dice, Dios te colme de bendiciones. Feliz domingo. Ándele. Ahí muy de amarillo, ¿verdad? Hijo, y hablando de amarillo, las Águilas ganaron. Cruz Azul, volvimos a perder, hombre. Ya llevamos 3 seguidos. No agarramos la sopa, como dicen por ahí, ¿verdad? Y perdimos 2-0, nos ganó 2-0, fíjese, el Atlas de los Zorros. Bueno, pues ni modo. Y Lupito Pérez sí te mandó un mensajito donde nos dice, muy buenos días, Mario, feliz domingo y saludos para todos y todos. Bueno, pues eso es todo lo que está ahorita hasta el momento, ¿verdad? Vamos a ver qué sale más adelante. Por lo pronto, vámonos con esta ahí para el buen amigo Cuco Martínez, Cuco Agua, que los domingos sí se levanta temprano, a escucharnos, ándale pues.

escuchamos esa melodía. Ahí se reputó el buen amigo Goyo Vaca, ¿eh? Ahora ya hizo acto de presencia. 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Ándele, pues. 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Bueno, vámonos con la primerita que tenemos aquí ya. Este fue el que pidió el jovenazo era de Colina, ¿verdad? Ándele. El camionero.

0: Bueno, pues escuchamos a Roberto Carlos con esa bonita melodía. El camionero, ¿verdad? Ándele, pues. Vamos a un corte, tenemos corte. Ándele, pues.
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7: Bueno, son las 3:19. 3:19. Ahí se reportó ya el buen amigo La Cabrita, ya. Allá del Camargo Antiguo, y también el buen amigo Sotero, Sotero Molina, el gerente general ahí de los chihuahuenses. Ándele, pues. 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Bueno, vámonos con la que sigue. La otra que nos pidió el jovenazo de Colina. Ándele, aquí está. Sal y vale. Escápate del cielo.

Bueno, pues escuchamos esa bonita melodía y vámonos, vámonos inmediatamente mencionándoles, ¿verdad?, que Carnicería Valentina, que lo atiende en Agustín Miguel y Juventino Rosas, ahí en el puro corazón de la colonia Benito Juárez, ofreciéndoles desde las 7 de la mañana lo que es la rica y deliciosa barbacoa con sus salsitas, su cilantrito. 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Ándale pues. 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Ándele pues. Bueno, vámonos, vámonos, vámonos, ¿dónde nos quedamos? Escápate del cielo. Ah, estas son para las, señora, la maestra Lupita, ¿eh? Ándele, sale. Con Primavera, no sé vivir sin ti.

0: Bueno, pues escuchamos el conjunto Primavera con esa bonita melodía, No Puedo Vivir Sin Ti. 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Y bueno, vámonos con la siguiente melodía ahí para la maestra Lupita, ándele.
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0: Bueno, pues escuchamos a la revolución de Emiliano Zapata con esa bonita melodía, solo tú, ¿verdad? Ándele, pues, tenemos corte, ándele.
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0: Bueno, son las 3:34, qué rápido sea el tiempo. 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Bueno, vámonos. Y también aprovechamos para mandar un saludo. Pues ahí los buenos amigos, ahí los de seguridad. Esa es dominguito, hay mucho ambiente, hay muchos bailes y todo eso. Y ahorita que venía para acá, poquito antes, venía para acá y sí había mucho tráfico, Es la hora que se terminan los bailes, en los salones que hay. Y pues bueno, ahí en mi casa me tocó a mí también baile anoche, ahí no. Medio me quedaba dormido, pero híjole, busqué la música, haga cuenta que la tengo ahí en la cabecera. Pero no, gracias a Dios que estamos así, después me agarré y ya, me puse a roncar y ya me quedé dormido. Bueno, así que un saludote por ahí también a los de seguridad y a los de vialidad también, como no, que son los que dicen oríllate la orilla. Y a los buenos amigos que andan haciendo ejercicio, aunque es domingo, pero de todas maneras tienen que andar por ahí, los pitufos, el pitufo narizón y el pitufo chato, Blancanieves y el negro, ándele pues. Bueno, pues vámonos.
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0: Sí, bueno, la grandota.
8: Buenos días.
0: Bueno,
8: con el gusto de siempre.
0: Sí, a la orden. Dígame, Rubencito, ¿qué onda?
8: Me saluda al amigo Beto Campos.
0: Ándele.
8: Al amigo Tolotolo.
0: Sale.
8: Una canción, Mario.
0: Sí, ¿cuál es?
8: Llamarada. Con Manolo Muñoz.
0: Llamaradas con el Manolo. Órale, pues, sale y vale. Ahorita la ponemos. Rubencito, ahorita la ponemos. Sale y vale.
8: Oiga, Mario, me quedé dormido. ¿Quién ganó en Chihuahua? Cuauhtémoc.
0: Cuauhtémoc, otra vez.
8: Válgame, pues.
0: 9-3. 9-3 quedó el marcador.
8: Bueno.
0: Pues a ver qué sale.
8: Mario, gusto saludarlo.
0: Órale, igualmente, buen día.
8: Que lo tenga mejor.
0: Órale, sale. Bonita Rubencito, Rubén Ramírez, el rubio. Bueno, vámonos con el de Chonito Correa. Ahí en la Yani, en la panera Yani. Ándele, vámonos. Las dominicales, Mario. Las dominicales, ándele pues. La de Mendocino. Ahí para la pispirria. Las quiere en inglés porque en español no le entiende, dice.

Bueno, pues escuchamos el mendocino, ¿verdad? 3:40, 3:40, que no se le haga tarde, ándele. Aunque es domingo, mucha gente chambea también los domingos, ¿cómo no? 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Fíjese que se reportó el buen amigo del Tuercas. Ahora va para acá, para el sur. Ahora va acá, para allá, para el sur. Dice, buenos días, Mario. Te comento que estoy aquí en el patio de Mioqui y salgo rumbo a San Luis Potosí. Te mando un saludo y saludos para todos. ¡Y vámonos! ¡Órale, pues! ¡Sale, pues! Vámonos con la que sigue, la otra de Chonito. Ahí de la Jessica. Ándele. Con los pulpos, lo que te queda. Si es que te queda.

Bueno, pues escuchamos al conjunto de los Pulpos, ¿verdad? Con esa bonita melodía. Ah, ahí se reportó el buen amigo Juan Carlos Gaitán, allá de la guardería Pequeños Genios, nos dice. Buenos días, Mario. Póngase la canción Amparito con JLB y compañía. Dios te bendiga hoy y siempre. Te escucho en la guardería Pequeños Genios. Bonito día. Ándale, pues, igualmente. Bueno, vámonos, pero primeramente sí mencionales.

0: 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Y vámonos con la que sí. Aquí la tenemos, esta fue la que nos pegó el amigo Cirlos. Ponte las arañas, Mario, órale pues. ¿Quién levantó la jaula? Pues el uno que andaba borracho, y con que el calero.
1: Bueno.

Bueno, pues ahí escuchamos las arañas con el grupo La Cumbre de Torreón, Coahuila. Órale. Aquí ya vinieron, ya una vez vinieron a tocar aquí, en una fiesta de casa, ¿verdad? 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Y vámonos, ándele pues. Esta es la que pidió, pues la otra que pidió el buen amigo Cirlo, ¿verdad? Digo que quería una con Javier Solís en tu pelo. Esa le gusta mucho tan al Calimán, nomás que tan se levanta, es domingo, los domingos sí. 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

0: Bueno, pues escuchamos a Javier Solís con esa bonita melodía en tu pelo. 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Ándele pues, bueno, vámonos, ¿dónde quedó? Aquí está, esta es la que nos pidió un buen amigo Jorge, ahí de la granja de Samantha, dijo, él les manda una jugada a los chequirones, Mario, no se han reportado, no se han reportado, bueno.
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0: Bueno, pues escuchamos esa bonita melodía con Lupe Esparza, el vocalista de Bronco, ¿verdad? Ándele, pues, pescador de hombres. Ah, ¿sabe qué? Tenemos corte, vamos un corte y regresamos inmediatamente que luego, ándele.
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0: Bueno, esta otra melodía está para el buen amigo Jorge, ahí de la granja Samantha. Disfrútela, Mario. Órale, pues, Los Caminos de la Vida. Con los dos carnales.

0: Bueno, pues escuchamos a los dos carnales con esa bonita melodía, Los Caminos de la Vida. Ya llegó la hora de cambiar la hora. Ándele, pues, bueno, ándele.
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0: Bueno, son las 4:06, que no se les haga tarde. Y aquí se está reportando la buena amiga Carmelita. Carmelita Flores, ahí del barrio del Cristo, y nos dice en su mensajito: hola, buen día, que hoy todo lo que hagas sea bueno, traiga a ti alegría y muchas bendiciones, que tengas un excelente domingo, que tenga un excelente domingo. Igualmente, Carmelita, para usted también. Bueno, ahorita le ponemos sus melodías que quiere escuchar, ¿eh? Órale, pues. Bueno, por lo pronto, vámonos con la que sigue, de seguir. Ahí para el buen amigo Lupito Pérez, ¿eh?, que siempre le gusta la música de Firme y de Julio Jaramillo. Ahí se las escogimos ya, ¿eh? Órale, pues, sal y vale, vámonos con el grupo Firme. Se llama El Amor Soñado. Ándele, pues.
2: Esta canción va con

0: Saludos a nuestro amigo Mario Quintero, Los Tucanes de Tijuana. Fuerte abrazo, Dios me lo bendiga.
1: Bueno, pues escuchamos al Grupo Firme con esa bonita melodía. Ándele, pues, el amor soñado. 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Ándele, pues. Bueno, vámonos con la que sigue. Aquí está. Ándele, ándele, Lupito. Súbale, súbale, Lupito. ¿Dónde anda mi buen amigo Jorge? Órale, ahí va para las vacas, órale. Para que le escuchen también las vacas. Para que den más leche.

Bueno, pues escuchamos esa bonita melodía con Julio Jaramillo. Ahí para el buen amigo Lupito Pérez, que ahorita no puede contestar porque está con las manos en la masa. Bueno, ahí se reportó, la picuda. Deje ver qué quiere. Quiere llevar gente a Chihuahua, pero nomás les picha un pan de blanco con una rebanada de salchicha y pues no. Y no son 5 los que lleva. Y les compro una coca nomás. O una Pepsi, seguro que pidan, pero no, hombre, pues nadie lo quiere acompañar. Van a pasar puros hambres allá. Mario, la picuda, saluda al ¿qué? Al cadete. ¿Saludos qué? Dice que no, que les da chuletas, ajá, ¿cómo no? En una revista saca ahí una fotografía de una chuleta, es como les da chuletas. Mario, la picuda, saludos al cadete, saludos, le doy chuletas. Y la canción, ¿qué? La canción El Cadete, órale, con Laberinto. Ahorita la ponemos, pues, sal y vale, ahí para la tremenda picuda. No, pues es que ya nadie lo quiere acompañar a Chihuahua, pues no, pues. Puros hambres, pura hambre. Bueno, vámonos con esta que nos pide el buen amigo Goyo Vaca. Sus dominicales, ¿verdad? Vamos a, primeramente, la balanza, ándele.

0: cosas de la vida, ¿verdad? Ándele, pues. 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Tenemos corte, ándele pues.
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13: Bueno, son las 4:21, que no se le haga tarde, que no se le haga tarde. 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Y vámonos, vámonos con la que sigue. Aquí está. Amigo mesero, ¿verdad? Es la otra que quiere el buen amigo Goyo. No, es que acá se movió. A ver, ahora sí. Con primavera, amigo mesero, ándele.

Bueno, pues escuchamos al Conjunto Primavera con esa bonita melodía. Amigo mesero, ahí se repetó ya el chiple. Ya dijo, acá ando en la friega, Mario. Ahí ponme esas canciones, pero cuando yo llegue a la casa, que vaya a calentar el agua ahí de la alberca, y luego ya te pego un grito. Órale, pues, sale y vale. 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Ándele, pues déjame ver que llegó por acá. Cantó el gallito, vamos a ver qué dice. No se quiere abrir. Ah, la señora Oli Ávila. Aquí manda su mensajito y mientras está escribiendo sus canciones que quiere escuchar, ¿verdad? Por lo pronto dice, domingo, con la bendición de Dios, comencemos este hermoso día. Buenos días, feliz domingo. Ándele, pues. Bueno, hoy tenemos que esperar que ahí acabe de escribir las canciones que quiere escuchar, ¿verdad? Bueno, vámonos con esta que nos pidió la cabrita, ándele. Y la otra la quiere ya cuando se va a ir a misa, dijo, órale, pues, sal y vale, vámonos. Dime dónde y cuándo con el Buki Early.

Sí, bueno, ahí terminamos con esa del Buki, ¿verdad? Dime dónde y cuándo. Bueno, ahí se reportó y ahora sí ya escribió las melodías que quería escuchar la señora Oli. Y ahí se acaba de reportar Normita, allá desde la Vámonos. Esta fue la que pidió Sotero, ¿verdad? Bueno, una de las dos. A ver, déjeme ver. Ahí está. 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Y vámonos. Aquí tenemos la otra que nos pidió el buen amigo Sotero, Puerto de Ilusión con los Rebeldes del Bravo. Ándele.

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4: Bueno, pues vámonos con la que sigue. Ah, por cierto, perdimos anoche, perdió Cruz Azul otra vez. Nos ganó los Zorros 2-0, hijo es su bueno. 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Ándele, pues, bueno. Y también recordarles, a ver, ya no les recordé nada, espérenme tantito, esta llamada. Sí, la grandota. Bueno. ¡Ey!
5: Bueno, ¿me puede poner la de Se fue de Moy Bobadilla?
4: ¿Pero quién habla? ¿Quién habla primeramente? ¿Para quién?
5: Para Pablo Rodríguez.
4: Pablo sí. Rodríguez. ¿Y luego cuál? Se fue.
5: Se fue de Moy Bobadilla.
4: ¿Con quién? ¿Bobadilla? ¿Qué dijiste? ¿Cómo? ¿De quién es?
5: La de Se fue.
4: Sí, pero...
5: Desde Moy Bobadilla.
4: Moy Bobadilla.
5: Moy Bobadilla.
4: Bobadilla. Órale, pues, sale y vale. ¿De qué colonia? Ay, ¿qué? ¿De qué colonia hola, estás hablando?
5: De acá del centro.
4: Órale, pues, sale y vale, y te la ponemos, ¿eh? Sale y vale. Buen día.
5: Buen día.
4: Órale, sale. Bueno, ahí está. No care, ya quiso. Bueno. Pues ahí entró otra llamada, pero era entrar acá al celular, pero pues, ¿cómo contestaba las dos, verdad? Pues no, está muy difícil. Necesito una secre. 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Ándele, pues. Bueno, vámonos, ¿dónde nos quedamos? A ver, ¿esta cuál es? No, a ver, ¿dónde está? Ah, esta fue la que pidió el buen amigo Rubén Ramírez, sí, el rubio, ¿verdad? Ándele. Con Manolo Muñoz, Llamaradas.

0: Bueno, pues escuchamos a Manolo Muñoz con esa bonita melodía. La picuda está llami, llami, llami, llami, picuda. Hasta no te toca tu turno. Si no crees que se me ha pasado, ya está apuntada. Quedan ya nomás dos y ahora ya sigue la picuda. Ah, mira, aquí llegó otro mensajito. Vamos a ver quién es.
1: Hey. Buenos días, a ver si me puede poner las mil palomas, está reportando Agustín.
0: Órale, sale, dale, güey, ahí. Agustín Ibarra, allá de la ferrocarrilera, déjeme, porque ya se me terminó aquí la hoja, qué rápido. A ver, déjeme poner las mil palomas. El tremendo Agustín. Bueno, ahora sí, vámonos. Vámonos con la que sigue de seguir. Aquí está. Esta es la que... Ah, esta fue la que pidió el trailero. Lalo Soriano, ándele, que va rumbo allá para el sur, ¿verdad? Para San Luis Potosí. El corrido de la muerta con los terribles del norte. ¡Y vámonos!

Mucho cuidado, Milalo, no le vaya a tocar, usted tiene algo así parecido, ¿eh? Usted anda en la carretera, se anda de San Luis Potosí a Juárez, de Juárez a San Luis Potosí. Ah, oh, cuidado. 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Saludos allá a Marco Antonio Pérez. Ya anda ahí dándole drill macizo a la chamba. Bueno, vámonos. Acá está. Este fue el que vio Juan Carlos, de la guardería. Pequeños genios, ¿verdad? Amparito, vámonos con Amparito.

0: Lamparito. 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Ah, ya cambiamos, vamos a cambiar de hora ya. 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Ándele pues, bueno, vámonos.
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9: Bueno, son las 5:1. Vámonos inmediatamente con esta melodía que nos pidió Carmelita Flores ahí del barrio del Cristo. Con Rocío Dúrcal, Amor Eterno. Ándele.

0: Bueno, pues escuchamos a Rocío Dúrcal con esa bonita melodía, Amor Eterno, ¿verdad? Bueno, mira, ahí se reportó. ¡Ah, el Gene, hombre! Ahí mandó un mensajito el Gene. El Gene Valdivia, déjeme, vamos a darle lectura. Aquí está, dice. Feliz domingo, Dios te cuide, te dé salud, te ilumine, te proteja y te llene de bendiciones. Buenos días. Órale, pues, mi Gene. Ahí saludo ahí a Carmelita y a Alma, ¿verdad? Que ahí están ya dándole duro y macizo a la chamba. Sí, pues es domingo, es día que hay que trabajar desde muy tempranito. Bueno, vámonos con la que pidió la picuda, hombre, que es como una carrilla. Pero bueno, ¿qué le vamos a hacer, verdad, pobrecito? Así es él, desde chiquito, desde que juega fútbol. No, hombre, pobre Baldo, lo trae a carrilla el pobre Baldo. Como era el más pequeñito, Baldo, le daba mucha carrilla. Pero ya al otro más grande, mi respeto, le decía, qué vole, ¿eh? Para que vea. 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Ándele, pues. Bueno, vámonos con la picuda. Ándele, pues. Ya, ¿por qué no? De tanta carrilla, poquita.
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0: Ah, su otro hermano, la pitoya, le llamamos la pitoya, ¿verdad? Ya se nos adelantó en el camino, pero la pitoya era el que le daba carrilla a Baldo, a la picuda. Y pobre Baldo, era el más chico de todos.

Servido, mi Alonso, la tremenda picuda. Órale, pues. 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Ándele, pues. 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Un saludo a la señora Toñita y al plebe, ¿verdad? Al carnicero, al plebe también, un saludo, cómo no. Que no sé. Tenemos corte, a ver, sí, sí, sí, sí, sí,

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8: Bueno, pues ahí le mandamos un saludo a toda la gente ahí en la explanada, que ya están llegando, ya están llegando. Ya les abrieron el candado ahí en la puerta. Ahora sí ya vamos a empezar a barrer, trapear y acomodar la mercancía, porque unos momentos más llegan por ahí los clientes, la gente que va a comprar, ¿verdad? Así que un saludo ahí a todos, a los del mercadito de afuera y los de adentro, los que tienen techumbre y los que no tienen techumbre, los que tienen que calar el solecito, y lo que vamos a estar otra vez a 41 grados más, imagínese, ya se lo está imaginando, ¿verdad? 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Ándele pues. Bueno, vámonos. Vámonos inmediatamente con la que sigue de seguir. A ver, aquí está. Este huele que nos pidió la señora Oli Ávila, pero me decía que Paloma Blanca. Y aquí, ¿cómo te llamas, Paloma? Se llama la canción, porque es con cardenales. O sea que la señora Oli le agregó otra palabrita más, pero a ver si es.

Bueno, Paloma Blanca, dijo la señora Oli, ¿verdad? Pero bueno, no se llama así. Sí, y la letra sí dice Paloma Blanca, ¿verdad? Ahí ya estaba escuchándole, y la letra sí dice Paloma Blanca, pero bueno. ¿Cómo te llama? Se llama ¿Cómo te llamas, Paloma? Así se llama la canción. 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Ándele, pues. 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Y vámonos con la que sigue. Pues fue la otra que nos pidió la señora Oli. Eran dos, ¿verdad? Eran dos, todavía le tocaba dos allá. Sufro por ti con primavera, ¿eh? Ándele, pues. A ver, ¿por qué no empieza? ¿Por qué no? Ah, ya, ahora sí, ahí va.

Primavera, sufro por ti, ándele pues. Son las 5:24, 5:24, y vámonos, vámonos inmediatamente. Esta fue la que pidió, bueno, las que pidió Normita, allá desde la Brand con Balitelli y Salde. Pues también me la cambió, ¿verdad? Ella me dijo que era qué. Regalo del cielo, algo así. Y nomás se llama cielo. Ándele pues.

sucede, pues, Margarita. 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Ándale, pues. Bueno, vámonos con la que sigue. Aquí la tenemos ya lista. Esta fue la que nos pidió, la otra que nos pidió la señora Normita, ¿verdad? Ándale. 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

0: Esa es la bonita melodía, ándele. No llegue el olvido. Bueno, ahí se reportó Polo Gómez, el macuarro, ya hizo acto de presencia. Bueno, vámonos con la que sigue. Esta es para nuestra gran amiga Margarita Gaitán, allá hasta San Antonio, Texas, que es la que nos pide los dominicales. Es la dominical, ándele pues, vámonos.
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Mil gracias, ándele pues, ahí escuchamos esa bonita melodía. Somos los que somos y estamos los que estamos, ¿verdad? Bueno, ahí se reportó la familia Guzmán Muñoz, ahí para felicitar a la señora. Ahí va, ¿dónde la apunté? Acá está, en la otra hoja. Luz Elena Muñoz de Guzmán, ¿verdad? Que está cumpliendo años, ándele pues, y luego ya aparte nos pidió unas melodías. Bueno, y déjeme que. No. Bueno, era todo, ¿verdad? 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Bueno, vámonos con la que sigue, quiero tener ya lista. Esta fue la que pidieron por teléfono, ¿verdad? Que dijo que era, se fue como el cuadrangular. ¿Quién fue que la pidió? Bueno, por lo pronto voy a ponerla. Órale.

0: 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Sí, la grandota, buenos días.
1: Sí, buenos días, Mario. ¿Cómo amaneció?
0: Buenos días.
1: Mario.
0: Bueno.
1: Bueno, sí, Mario.
0: ¿Qué pasó?
1: ¿Qué dice? ¿Cómo amaneció?
0: Bien, bien, gracias a Dios. ¿Qué onda, Zurdito?
1: Bien, al puro ser, Mario.
0: ¿Solo qué hay?
1: Nomás que quiero mandar un saludo a mi esposa, al cumpleaños hoy.
0: ¿Quiere que la apunte en el pastel?
1: Sí, claro que sí, Mario.
0: ¿Se llama?
1: Claudia García Armendáriz.
0: ¿Claudia García?
1: Sí, Armendáriz.
0: García Armendáriz. Bueno, le tocó el número 12, Zurdito. El número 2.
1: Ahora, el número 2, Mario.
0: El número 2, sí. A las meras 9 en la rifa. A las meras 9, no se lo olvide, porque Mario se va a las 10.
1: A las meras 9, Mario.
0: Oiga, ¿qué canción quiere?
1: Con el grupo Extra, Bachata, Mario.
0: ¿Bachata?
1: Sí.
0: La Bachata, es una noja, la H, hombre, Bachata con Extra. Lo bueno es que está no despierta el calero, está dormido el calero, si no te
1: dan. Sí, me dice el calero, el boca seca, que siempre pido las mismas. Estamos iguales, hombre.
0: Que no, eso, dije, pura música de muertos, dice. Pide pura música de muertos.
1: Ah, o sea, en Boca Seca baila hasta con la cerveza en la cabeza.
0: Con la caguama, ya nos bota, no es caguama. Hijo de su.
1: Tiene la cabeza cuadrada, como la mesa.
0: Sí. Tiene resistol, por eso no se le cae.
1: Sí.
0: Ándale, pues, Zurdito.
1: O sea,
0: ahí estamos, el pendiente, pues. Órale, pues, gracias y buen día. Órale. Sale. Ándale, ya no tarda. No se ha reportado todavía. La gente del barrio, de la 20, privada de Río Blanco, la Río Blanco y la Sarabia, ¿qué ole?
1: La Sarabia, toda la cuadra, Mario.
0: Con lo que hay, ándale. Y ahí está, hay un saludo también a La Paz.
1: Ah, Panchito también.
0: Órale.
1: Y también la barca ahí, el barrio.
0: Así, como quiera que sea, ahí en la chamba, ¿verdad?
1: Sí, ¿cómo
0: así
1: no?
0: Es. Bueno, ándale, pues, Zurdito, ahí estamos, pues, al pendiente. Buen día.
1: Seguro que sí, Mario.
0: Órale, sale.
1: Ándale, sale.
0: Bueno, ahí está el Zurdito González. Bueno, vámonos. Está festejando o felicitando, ¿verdad? A su esposa, ¿verdad? A su señora esposa. Bueno, ¿dónde nos quedamos? A ver, déjame ver con la que sigue. A ver. Válgame Dios, Mario. ¿Dónde quedó la que tienes aquí? Ay, Dios. Bueno, es que, a ver, vamos a ver, déjeme checo. Es que el chip dijo que las quiere hasta que no llegue ahí a llenar la alberca. Por eso, hombre. Bueno, es que ya tenía lista del chip y me dijo que no, que hasta que no, yo te hablo. Bueno, pues ándale, pues. Vámonos, pues, con la que pidió Agustín Ibarra, ¿verdad? Ahí de la ferrocarrilera. Ándale. Y ahí te le mandamos un saludo a Jaimito Cifuentes allá en 4000 Perranche. Órale, pues, sal y vale.
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Bueno, pues escuchamos a los Tarro Mara Brass, los de Delicias, con esa bonita melodía. Ahí se reportó Don Agus, ahí ya nos pidió su melodía. Órale, pues, bueno, vámonos, vámonos, vámonos. Aquí tenemos la que sigue. A ver. Válgame Dios, hombre. No le digo. Esta fue la que nos pidió la señora Julia. Allá de San Ignacio, ándele, está liberada con Flor Silvestre. Mi destino fue quererte.

0: Bueno, pues escuchamos a Flor Silvestre con esa bonita melodía. 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Bueno, vamos. Ah, tenemos corte. Ándale. Sal y vale.
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3: Bueno, son las 5:57. Mire, aquí se está reportando Lalo Soriano, el trailero, el tuerca, que ya viene llegando aquí a Camargo. Bueno, ya llegó aquí a Camargo. Ahí me está mandando la imagen donde está ahí la lámina que dice Camargo Jiménez corta ruta paisano. Órale, pues. Bueno, ahí llegó ya, de Mioqui ya acá, va rumbo a San Luis Potosí, ahí el buen amigo Lalo. Y luego también aquí se reportó el buen amigo Tolo, pero todavía no termina de llenar su mensajito que nos, o su petición, más bien, ¿verdad? Vámonos con esto, esta otra que nos pidió la señora Julia. Julia subía ahí de San Ignacio. Con los rieleros, la enorme distancia.

Bueno, pues escuchamos a los rileros con esa bonita melodía, pero ¿sabe qué? Llegó la hora de del himnos, ándele, no llegó Marlon César a tiempo. Vamos al corte y regresamos ahorita, ándele. La gran to-

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1: Bueno, pues aquí tenemos mensajitos que llegaron ya. A ver, ya tenemos aquí, ya terminó Tolo. Y el Junior Solor también manda su mensajito. A ver, vamos a ver. Sí, la grandota. Bueno,
2: buenos días, Mario.
1: Buenos días. ¿Qué pasa, Juanito?
2: Aquí reportándonos.
1: Órale. Dígame.
2: Un saludo para mis compas, los Jolis.
1: Órale.
2: Cabo Guerrero.
1: Al domador de perros también.
2: Ay, me lo topé. Le digo, prende el radio. Dijo, no tengo.
1: Cálgame, yo.
2: Me lo topé por al súper.
1: Eso es.
2: Quiere que le regale un radio, ¿cómo la ve?
1: Válgame Dios. Pero bueno. ¿Qué canción quiere, Juanito?
2: Póngame esa de El Cartero con los Abson.
1: El Cartero.
2: Ay, de pasada, salúdame el compa ese que corre para tercera.
1: No, lo despierte, déjelo que duerma, ahorita está tranquilo. Bueno, ahorita rato me habla, ahorita me habla ya. No ha hablado mi papá, sí. Lo dice, no me ha hablado mi papá.
2: ¿Ya le prestaron el celular?
1: Pues no, yo creo que se me tiene que mandar a la señora a traer las tortillas y aprovechó.
2: Ah, con eso.
1: Y se lo quitó.
2: Ahí
1: estamos, Juanito. Ándale, buen día. Ándale, buen día, Juanito Domingo, sal y vale.
2: Hasta luego,
1: Mario. Hasta luego, órale. Bueno, ahí está el buen amigo Juanito Medina. Ah, le decía que llegó un mensajito, ¿verdad? No, es que pues estaba lindo, ya no hubo chance de leerlos. Ah, es que le dije a Jorge ahí en la granja se mata, órale, para que se despierten las vacas, dijo, no, dijo, con esas rolitas, dijo, la leche sale con chocomil, ya sale ya lista, órale, para que no batallen. Bueno, mire, aquí el buen amigo Tolo nos dice en su mensaje, bueno, manda una fotografía, nomás que no sé quién son las personas que están en la fotografía. Bueno, uno es él, pero el otro, pues no sé quién sea la otra persona, ¿verdad? Dice Mario Reina Aragón, buenos días, felicidades hoy en este fresco y bendecido día. Un saludo para todos mis amigos de El Tecuán, La Laguna, Rancho Viejo, Ojo de Agua, y para Rubencito, el Rubio Ramírez, al señor Gaitán, a Goyo Vaca, por favor, póngase la canción Gracias con José Alfredo Jiménez, motivo por mi cumpleaños, hoy desde Chihuahua, capital. Órale, allá se va a festejar Tolo, allá en Chihuahua, está cumpliendo años. Bueno, pues felicidades, mi Tolo, felicidades en su cumple. Y luego aquí también se está reportando el Junior Solor, y vamos a ver qué dice. Oiga, se ve nuevo esto, se me hace que hay cambio.
3: Buenos días, Mario, buenos días, aquí andamos, mira, chambeando. Aquí andamos, Mario. Saludotes a mis jefes, a 4000 Paz y a toda la raza. Aquí andamos en nuevas caballerizas, Mario. Me mandaron a nuevas caballerizas ahora. Aquí andamos. Ponte una rola ahí, Mario, por favor, para escucharla nomás. Ponte la de Moños Negros, de los dos carnales.
1: Sale.
3: Creo que sí llama. Ahí
1: andamos,
3: saludotes, ¡vámonos!
1: ¡Vámonos! Bueno, ahí está Junior Solor, desde Kentucky, ¿verdad? A ver, ¿quién más llegó? No, es todo. Bueno, vámonos, pues, con la que sigue, porque si no se nos va a nublar, ¿verdad? Ya la gente de las 5, la gente de las 6 ya está despertando, ¿eh? Bueno, aquí nos quedamos en esta... Acá está esta. Ah, esta fue la que pidió. Ah, pues son las que estaban pendientes del chiple, ¿verdad? Órale, pues... Que con los monjes, grupo G, André, pues, la cumbia de los monjes, dijo el chiple, bueno.

Bueno, pues ahí escuchamos esa melodía. Bueno, ahí que pidió el chiple, ¿verdad? Ahí está la otra. Ya se reportó Chuy Martel y el Buki ya. Hablaron ahí de la Rebo y de la Madero 1. Ándele, pues. Bueno, vámonos, vámonos, vámonos. Ah, y también el bolero. El bolero del Parque de la Madre también ya se reportó. Ya se reportó. Yo no fui, yo tampoco. Ándele, pues. Vámonos, pues, con la otra del chiple.

Bueno, pues escuchamos a tu piquísimo Pache con esa bonita melodía, 5 de té. Bueno, ahí se reportó la buena amiga Margarita Gaitán, en vivo y a todo color. Dijo, ¿cómo anunciaron por allá, Mario? Calor. Le dije, guay, que usted, pues allá también. Sí, me dijo, ¿cómo están allá? Le dije, no, pues andamos iguanas. Dijo, bueno, pues ahí me saluda a toda la gente de allá de Camargo, acá de parte de Margarita Gaitán, allá desde San Antonio, Texas. Bueno, ándele, pues. 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Y vámonos, vámonos inmediatamente, que luego con la que sigue, después de escuchar las 5 de té, aquí tenemos esta otra que. Ah, esta fue la que vio Mario. Ándele, tocayo, ándele. Con los rieleros, el maquinito.

Ahí en el mercadito, bueno, más en el mercadito, ahí está la carnicería. Allá Toñita y Aguerre, un saludote. Órale. Y a toda la gente allí de la explanada, ¡súbale! Porque ¡vámonos!

Bueno, pues escuchamos a los rieleros, ¿verdad? El maquinista, ándele pues. 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Ándele pues. 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Vámonos con la que sigue. Están... pues son las que pidió Polo, el macuarro, ándele. Los barandales del puente, ándele, pues, sal y vale. Con Carlos y José. ¿Dónde anda, chavita? ¡Trillo! ¡Trillo!

0: Bueno, los barandales del puente, ¿verdad? Ándele, vamos a un corte, vamos a un corte. Ahí se reportó el viejo el sombrerón. Ahorita leemos los mensajes, ¿eh?
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0: ¿Y la otra es para ti, Luis?

0: ¿Le puede salir, vale? Ándale, buen día. Buen día, ahora, ok. Sale, vale. Ahora, hasta luego. Bueno, ahí están reportándose ahí de la carnicería La Pequeñita, allá en la Sor Juaninés de la Cruz, ¿verdad? Ahí a un ladito del mercadito, ¿verdad? Bueno, Luis Ibarra quiere una chica, está llorando, ¿verdad? Con los Acosta. Y Manuel Ríos, ¿cómo te extraño? Con Leo Dan. Órale, pues, sal y vale. Déjeme ver. No, sí, tenemos. Tenemos el corte, hombre, vale.
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0: Bueno, mire, aquí tenemos ya el mensajito de Marlon César, ¿verdad? Sí escuchó el grito. Bueno, dice, buenos días, confía ahora y sigue adelante. Dios está contigo. Ni los mensajes abre, mucho menos poner la rolita que le pedí. Pues, ¿cuál? Y el chavita está como el Tortón, ponchado y ronque y ronque. Bueno, por eso no se reporta ahí de parte de Marrón César. Ah, mira, aquí está otro mensajito. Este nos lo manda la güera 2. Dios te colme de muchas bendiciones y tengas un lindo día. Feliz domingo. Y luego acá dice, una canción para la güera 2, una de Ezequiel Peña. Órale, pues, ahorita en su turno y luego ya la ponemos. ¿Quién más? No, pues es todo, ¿verdad? Bueno, vamos. 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Vamos a ver. Sí, bueno.
12: ¡Vamos, la máquina!
0: ¿Qué ha pasado, chavita?
12: ¿Qué es el viejo del sombrerón?
0: Que está como los tortos ponchado y a ronque y ronque.
12: Híjole, ¿cómo es malo, ¿eh? Es mala vaina, ¿eh?
0: Sí, mire. Si esos son los amigos, ¿qué serán los enemigos?
12: ¿Qué serán los enemigos? Imagínense nomás.
0: Hijo de su. Pues
12: bueno. Así como vienen, así van de aquí para allá.
0: Órale.
12: Amigos somos y en el camino andamos.
0: Y no nos espinamos porque estamos guaraches.
12: Porque estamos guaraches, y no te digo porque traes tenis.
0: Aparte. Hijo de su.
12: Al encargo cielo gris.
0: Cielo gris, órale.
12: Cielo gris y paloma azul, si se puede.
0: Y paloma azul. Órale, pues, chavita, sale, vale. Ándale, buen día.
12: Saludos a todos mis amigos. Dios ya. Bendiga a todos. Gracias.
0: Ya dijo. Órale, pues, sale, vale.
12: Gracias, buen día.
0: Buen día, buen día. Órale. Adiós, órale, pues ahí está Chavita Trillo, ahí desde el Arroyo de las Indias. 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Órale, pues, vámonos, vámonos, vámonos, vámonos, vámonos, porque si no, se nos va a nublar, se nos está nublando. ¿Dónde quedamos con la que sigue? Ah, esta es la otra que pidió el macuarro, ¿verdad? Cuando tenía juventud, bueno, yo también cuando tenía juventud, corría, troteaba, volaba, y ahorita, no hombre, para subir las banquetas o bajar la banqueta, no hombre, agárrense, o ¿de dónde me agarro? ¡Víctor el Poblano! ¡Ándale, chavita! Ahí está su rola, chavita. Manny Contreras, el calero, que tampoco ya no se puede mover el calero. No se puede mover las piernas, pero la mano sí la mueve muy bien para agarrar la caguama. A Mario Reina también se le dedicamos, ¿cómo no?

Bueno, pues escuchamos esa melodía cuando tenía juventud, ¿verdad? Ándele, pues. Ahí se reportó la señora Angelita y también el Payo, ya pegó de gritos, ándele, pues. Bueno, aquí el Payo dijo que ya va rumbeándole, que ahora sí ya trae radio. Es que no tenía radio y no lo podía escuchar, pues nomás pedía, pero no escuchaba. Ahora sí, dijo, no, ya lo estoy escuchando, Mario, desde muy tempranito. Bueno, ándele, pues. Y la señora Angelita, pues ahí nos pidió su canción, ¿verdad? Bueno, vámonos con la que sigue. A ver quién está. Válgame Dios. Ah, esta fue la que pidió la señora. Que tengo 20 años, hombre. Válgame. De la familia Guzmán Muñoz, Luz Elena Muñoz. La señora de las cuatro décadas, ándele pues con Arjona.

Bueno, pues escuchamos a Ricardo Arjona con esa señora, señora, señora, ¿dónde anda, señora? 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Ándele pues. Bueno, vámonos con la que sigue. Aquí está la que sigue. Ah, pues te acuerdas que vio el zurdito. La bachata, ¿verdad? La bachata, chata.

0: Bueno, pues escuchamos la bachata ahí del zurdito, ¿verdad? Árale, pues. Ahí se reportó Lacho Rodríguez, fíjate más que termine de llenar su mensajito. 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Y vámonos con la que sigue. Ah, permítame, no, tenemos corte.
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12: 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Bueno, ahí se reportó Lacho Rodríguez y nos dice en el mensajito. A ver, qué huele. Ahí está ya. Dice: buenos días, gracias Dios por este nuevo amanecer, por la vida, la salud y las oportunidades que hoy comienzan. Y luego, aparte, acá nos dice: buen día, Mario. Ya no es el zurdo, ahora es el bachata. Ahí póngame, por favor, te amo con Santo de América. Órale, pues. Entonces ya el zurdo ya no es el zurdo, ahora es la bachata. 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Bueno, ya acabamos. Vamos a cambiar de hora.
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12: Bueno, pues vámonos con la melodía que nos pidió el buen amigo Don Agus, ¿verdad? Don Agus, ándele, con la comparsa universitaria. ¿Hasta qué? ¿Hasta dónde te quiero? Se llama, ándele, pues.

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con la consentida. Vale, pues ahí, vale. Hasta luego, Chuy, órale, sale. Bueno, ese Chuy Martínez allá del... La calle del Dama, allá del Camargo Antiguo, ¿verdad? Por allá. 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Ándele pues. 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Ándele, pues. Bueno, vámonos. Después de escuchar a Don Agus, aquí tenemos usted que nos pidió el buen amigo Tolo, ¿verdad? Ándele, gracias. Con José Alfredo Jiménez.

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1: pues no
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Esa bonita melodía. Y vámonos inmediatamente con la que sigue. Aquí la tenemos ya lista. A ver, qué ole. Un día anda que no la encuentro. Bueno, esta es. Ah, esta fue la que pidió el Junior Solorio, allá desde Kentucky. Moños negros, ándele pues.

0: Bueno, pues escuchamos esa bonita melodía, Moño Negro, ¿verdad? Con los dos carnales. Bueno, ahí se reportó otra persona para el pastel, ¿verdad? Ya son tres. Es Natalia Gallegos Rodríguez, que está cumpliendo 7 añitos, ¿eh? Ándale, pues, felicidades. 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Ándale, pues. 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Y bueno, vámonos inmediatamente con la que sigue. Aquí la tenemos ya lista. Déjenos ver si no tenemos corte. Lo más seguro es que sí, y sí.
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1: Bueno, pues vamos a darle a conocer la programación del fútbol municipal del Clausura 2026, que ya por nombre de Aarón Cobo Zapata, en paz descanse. Para hoy domingo tenemos primeramente que aquí en la Rebu, en el estadio de la Rebu, a las 8, a las 10 y a las 12 van a jugar los siguientes partidos. A las 8, Mini Deportivo Aarón González va contra Rayados. A las 10, Boquilla FC va contra San Pancho FC. Y a las 12, Lobos Bingo Pizza va contra Bravos Utecán. En el campo del Viejo Pérez, 8, 10 y 12 también. A las 8, Contadores RR va contra Transmisiones Turbinas. A las 10, Haza, amigos de Aarón Cobos contra Chino Vázquez. Y a las 12, Santa Cruz va contra Calaveras Junior. Y en el campo del Maracaná, a las 8 y 10. A las 8, Granja La Liebre va contra Herrero Junior. Y a las 10, Lomas LG va contra Valentín, amigos de Cruz. Cruz. Eso es lo que está programado en el fútbol para el día de hoy. Bueno, vámonos. Porque si no, se nos va a nublar. Esta fue la que vino a ser Angelita. Ándele, pues. Con Marco Antonio Solís,

Bueno, pues escuchamos esa bonita melodía. Ahí se reportó el buen amigo Geno Mendoza y su esposa Lourdes Virginia, allá desde las 4000 Parranche. Órale, pues. Bueno, vámonos con la que sigue inmediatamente. 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Ándele, pues. Bueno, mire, aquí tenemos también una parte de la programación para hoy domingo en el Big Boss de la Chegüis Portillo. Tenemos que ahorita, bueno, los juegos son las 10:30. Toy, alineación y balanceo, Juanito, familia Pizarro, enfrentará a Granja Mister Reinas, Ferretería El Centauro, helado Chito. Luego también tenemos que el equipo de parientes de los Trinitarios, Bordados Camargo, Tortillería Andrea y México, van contra Venados Agromac Raxa en el Chegüis Portillo, y familia Estrada, Yonke El Tartacas, Bar El Tecolote, enfrenta a los tres amigos en el campo de los hermanos Carmona, ¿eh? Ándele, pues. Bueno, vámonos con la siguiente melodía. Aquí la tenemos ya lista, ándele. Con Reinaldo Obregón. Sangre de vino se llama, ¿eh?

Bueno, pues escuchamos esa bonita melodía. Mira, aquí se está reportando la sobrina Selene, dice en su mensajito: buenos días, que Dios te dé un hermoso día, que ilumine cada paso que des y derrame abundancia y bendiciones en cada lugar donde te encuentres. Feliz domingo, ándele pues. 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No le alcancé a leerle ahí el nombre, ¿verdad? Bueno, vámonos. Bueno, esta fue la que pidió Juanito Medina, ¿verdad? Quería escuchar los Abson, el cartero.

0: Bueno, pues escuchemos el cartero, ¿verdad? Ándele, pues. Bueno, mire, el rol de juego está bien de la Liga Chewis Portillo, la otra parte, ¿verdad? Búfalos va a enfrentar a Tony Muñoz en el campo del Poncho Guerra. Familia Vizcaíno Nájera enfrenta a Hermanos Alvarado en el Hermanos Alvarado. Diablos Rojos va contra Plaza Ginder, Funerales Bañuelos, Llantera de Beto Mora, Óptica Real Visión en el campo Martín Villa. Y por último, Soluciones Energéticas Camargo va contra los Blue Jeans, contra Azulejos en el Nazi Robles. Eso es lo que está por ahí programado dentro de lo que es el béisbol de la Chewis Portillo. Vamos un corte y regresamos inmediatamente que luego, ándele.
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12: 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Vamos a ver. Sí, La Grandota.
13: Sí, buenos días, Mario.
12: ¿Qué pasó, Manny? Buenos días.
13: Buenos días.
12: A la orden. No,
13: pues hey. Con el pato, con Chávez.
12: El pato. Sí. Órale, órale, pues, ahorita la programamos. Como no, Manny, sal y vale, buen día.
13: Y ándale, pues, que tenga buen día, Mario.
12: Órale, sal y vale, ya dijo. Es domingo, es descanso. Dijo. A ver, se quería quitar. Ahora sí, ya. Bueno, vámonos con la que sigue. Dije que vamos con la que sigue, ¿verdad? ¿Cuál sigue? Ah, la que nos pidió ahí el bolero del Parque de la Madre. Ándele, pues. Yo no fui, dijo. Pues yo tampoco. Pues, ¿cómo? Ahí para todos los boleros. Están acá en la Plaza Juárez. Ahí a Lolo, a Mario, a Panta, a los hijos de Chali, por allí. Ahí mismo en la plaza, pero acá por la Guerrero. Órale. Y ahí un saludo a Mónica. A Mónica, ahí en los sanitarios que están ahí en la Plaza Juárez, ¿verdad? Hija de Lolo, órale, vámonos. Pero yo no fui,

pues ahí escuchamos esa bonita melodía. Yo no fui. Yo tampoco. Bueno, me están preguntando que... ¿Qué pasó con el resultado del día de ayer del béisbol, verdad? Del estatal de la final. Cuauhtémoc, Chihuahua, Chihuahua, Cuauhtémoc, Dorados, Manzaneros, Manzaneros, Dorados. No, pues... Volvió a ganar otra de nueva cuenta Cuauhtémoc. 9-3, es que yo ayer ya lo he dicho. El que pega primero, pega dos veces. Ahora vamos a esperar la próxima semana, jueves, viernes y sábado, que se van a jugar allá en Chihuahua, los juegos. Allá van a ser en Chihuahua ahora. Así que, pues bueno, vamos a ver qué pasa. ¿Tú ya probaste este delicioso queso de quesería de Tarahumara? 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

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Ahí lo tiene la maestra Lupita. Sí, bueno. Bueno, bueno. Va, se fue. Bueno. Vámonos pues con la que sigue. Va a no tener mucho, ¿verdad? Ándele pues. Aquí la tenemos ya lista. Ah, esta fue la que pidió el Buki. Con Ricardo Arjona y Paquita la del barrio. Ándele pues. Ni tú, ni yo.

0: Ni tú ni yo, ¿verdad? Ándele pues, Paquita y Ricardo Arjona. 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Estarán amenizando los Trinitarios del Norte. 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Bueno, vámonos. Pues tengo un mensajito aquí pendiente que no escuché, ¿verdad? De ahí de la sobrina Selene.
1: Buenos días, tío. Vámonos a hacer deporte. Hoy juega Granja la Liebre, tío. Granja la Liebre.
0: Y para que la alcancen, es liebre, imagínese, para alcanzarlas. No, hombre, pues ¿cuándo? ¿A qué hora? Bueno, vámonos. Esta es que... esta es la que vio Chuy Martel con Anthony Santos. Si no estás conmigo, pues ya valió, ¿verdad?

0: Bueno, pues escuchamos a Anthony Quinn, Anthony Santo, ¿verdad? Con esa bonita melodía. Y bueno, vámonos inmediato, que luego con la que sigue. Ah, tenemos corte, válgame Dios, qué rápido. Vamos al corte, pues, entonces.
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0: Bueno, pues vámonos inmediatamente. Ahí se reportó el buen amigo Margarito Mago Gaitán, allá de San Antonio, Texas. Ahí para saludar y pues felicitar, ¿verdad? A buen amigo Tolo, que hoy el día de hoy cumple años. No dijo cuántos, pero está cumpliendo años, ¿eh? Así que ahí lo mando a saludar, Mago, allá desde San Antonio. Dije, sí, de modo que la pachanga va a ser allá en Chihuahua. Dijo, ah, sí, dije, sí, pues allá está la family. Bueno, ándale, pues. Bueno, mire, también vamos a aprovechar para agradecerles a esa gente que económicamente nos dan su donativo cada mes, para la premiación de la tradicional carrera pedestre guadalupana. Una parte de la premiación, ¿verdad? Porque, pues, es mucho lo que tenemos que entregar ese día. 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Y a Gorditas El Centenario, también ahí que nos están escuchando desde muy tempranito. A Mari Barrios, al Club Kansas Camargo, a Meni Piña, a la familia Gutiérrez González, a Rafa Fierro, a David Ríos, ahí en el gimnasio, sí, ahí con Oli, ¿verdad? A la señora Virginia Portillo, a Manuel Subía, a Meño Acosta, a la comunidad Santa Rosalía, comunidad agrícola Santa Rosalía, a Gabriel Salgado, a la familia Subía Fernández, a la Junta Municipal de Agua y Saneamiento, a Casa Aldana, a Omar Martínez, y a Héctor Salgado, a Martín Portillo, y a la señora Toñita y el Titoy y la Cabrita, ellos nos dieron un donativo, ¿verdad? 200 y 100. Bueno, pues a todos muchos les agradece mucho. Y ahí en la refa de Pati Leal, también un agradecimiento, ¿eh? Ándele, pues sí, es que muchos están con todo el año y cada mes nos dan, pero también hay gente que nos apoya con... Bueno, yo te voy a apoyar con tanto, órale, pues, ahí vale. Bueno, vamos a cuenta que nos pidió la güerita 2, ándele. A ver... Digo que quería una melodía con Ezequiel Peña. Ándele pues, güerita. Vuela, paloma, vuela.

Bueno, pues escuchamos Vuela, Paloma Vuela, ¿verdad? Con Ezequiel Peña, ándele. 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Ándele, pues. 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Bueno, vámonos con allí. Aquí la tenemos ya lista. Esta es la que nos pidieron el buen amigo Luis Ibarra, ¿verdad? Ándele, pues, con los Acosta. Una chica está llorando.

Bueno, pues escuchamos a los Acosta con esa bonita melodía. Una chica está llorando. 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Bueno, y un mensajito de buen amigo Héctor Valle, ¿verdad? Y nos dice en él: buenos días, hoy elige sembrar cosas buenas, porque lo que riegas con amor florece siempre. Sonríe y agradece y confía. Que tengas un día lleno de luz, paz y bendiciones. Ándale, pues, muchas gracias, el buen amigo Héctor Valle, ¿verdad? Y lo déjeme ver qué más, porque cantó aquí la señora Natalia Ramírez también. Mire, aquí se está reportando también ya la señora Natalia. Buenos días, ni el tiempo vuelve, ni la vida se repite. Sé feliz. Ándele. Muy cierto, ¿verdad? Muy cierto. Ahí lo que dice la señora Natalia. Bueno, ahí también le mandamos a otra, al doctor Zuki Portillo, a su esposa Elba Guiñi, y también ahí a... válgame yo, a Luis Miguel y a Chacón. Ándele, vámonos. Mire, ay, te me había pasado que no había pedido esta melodía. El pillo, hombre. El pillo barrón ahí de la Jessica. Ahorita le ponemos acá la otra melodía. ¿Cómo es? Es el nombre, a Manuel Ríos. Déjenme nomás poner esta porque ya se me ha pasado, hombre. La he pedido el pillo para ahí, para, muy especialmente para el Titoy, Mario. Órale, pues, para el Titoy, vámonos.

Bueno, pues escuchamos a José Alfredo Jiménez con esa bonita melodía, el Siete Mares, ¿verdad? Bueno, déjeme, ¿quién llegó? Ah, mire la gacela, allá desde Oklahoma, y su esposa Lupita, nos dice, la bendición de Dios te acompañe hoy. Buenos días, ándele pues. 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Ándele pues. Bueno, vámonos con la que sigue. ¿Dónde nos quedamos? Aquí está. Ahora sí. Esta es la que nos pidió de ahí de la carnicería, la pequeñita, ¿verdad? Ándele. Es para Manuel Ríos, ahí el carnicero, órale pues, vámonos.

0: Bueno, pues ahí escuchamos a Leo Dan con esa bonita melodía, ¿Cómo te extraño, verdad? Ándale, ¿ves? 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Ándele pues. 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Y vámonos con la que sigue. Esta fue la que nos pidió la PA, ¿verdad? A ver, si no, si no tenemos corte. A ver. Sí.
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0: Bueno, pues vámonos inmediatamente con la que nos pidió el APA, ¿verdad? El APA allá de la Abraham. ¡Ay, Chabela, Chabelita, Chabelita, Chabelita!

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Bueno, pues escuchamos a Antonio Aguilar con esa Ay Chabela, ¿verdad? Ándale, pues. 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Ah, por cierto, ¿qué tenía yo aquí pendiente? Ah, pues ahí mandamos un saludo a otro buen amigo, Lalo Ramírez, y su esposa allá en la Chole, que también está por ahí muy al pendiente, la señora Mica, también ahí en Deportes del Indio, también le mandamos un saludo. Y también ahí al Chapito Villalobos, ándele, a Chonito, allí en la Yanni, un saludo a mi buen amigo Chonito, que ya está por terminar la chamba de hoy domingo. 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Bueno, vámonos con la que sigue, ¿dónde nos quedamos? Acá está. Esta es. Esta fue la que vio Chavita, ándele. La del cielo gris.

Bueno, pues escuchamos a los Tigres del Norte con esa bonita melodía, Cielo Gris, dijo Marlon César, se lo pintamos de otro color para que no haya lío. 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Bueno, le decía, ¿qué le decía? No, pues no le dije nada, ¿verdad? Bueno, acá está. Esto es, a ver, sí. Esta es la... Sí, es la que ahí para el buen amigo Payo, allá en la granja Santa Teresita, o quién sabe por dónde andará ahí está el Payo, pero estamos ahí. Ahí le va mi payo, órale.

0: Bueno, pues escuchamos a los hermanos Barrón con esa melodía. El hijo es tú, ándele pues. Ahí se reportó Juan Durán. ¿Quién es? El Chonte. Bueno, ahí me pidió una canción, ahorita vamos a ver si la alcanzamos a programar, vea. ¿Tú ya probaste este delicioso queso de quesería de Tarahumara? 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Saludote ya Marco Antonio Pérez, que ya está dándole duro y macizo de la chamba. Muy trabajador en lo que sea cada quien. 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Ahí lo tiene la maestra Lupita. Ándale, pues. Bueno, vámonos. A ver, si no tenemos tremillo corto, se me hace que sí. Lo más seguro es que sí.
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0: Bueno, pues vamos a continuar, son las 8:40. Bueno, seguiréis invitando para que se anoten para el pastel. Hay 3 personas ya anotadas. Puede ser que usted cumple años o sea día de su santo también. Puede participar. Ahorita la rifa la vamos a hacer a las meras 9. Se va a llevar a cabo a las 9 la rifa del pastel. Así que pues, si usted tiene por ahí en su casa alguien que cumple años o es día de su santo, pues anótelo y participe en la rifa de un rico y delicioso pastel ahí de Panificada Regia, de la línea de pasteles María Bonita. Aquí la esperamos para que usted nos llame. Ya le digo, a las meras 9 llevamos a cabo la rifa, ¿eh? Así que ahí tiene oportunidad todavía para que usted pues se anote o anote a su ser querido, o a su hijo, a su esposo, su esposa, qué sé yo, ¿verdad? Bueno, vámonos pues, a ver. Adiós. ¿Dónde quedó la bolita? Ah, sí. Sí, es que aquí, esta es la que tengo, la que me pidió buen amigo Lacho Rodríguez, ándale. Con Sandro de América. 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

los Santos de América con esa bonita melodía. Vámonos, vámonos, inmediata que luego con la que sigue, porque híjolas. Bueno, seguimos invitándolos para que se anoten para el pastel. Apúntense para el pastel, porque ahorita ya, un ratito más, vamos a la rifa. Por lo pronto tenemos esta... Ah, esta fue la que vieron ahí de... válgame, gorditas y burritos, el centenario, ¿verdad? Ahí la señora Nena, Vero, Esmeralda y Panchito. Vámonos, pues. A través del vaso, con los Sebastianes.

Bueno, vámonos con la IPA, la señora Magali, que ya está desesperada por su canción. Allá está el floreño. Ándale, Magali, súbale, Magali, súbale, súbale, súbale.

Bueno, pues escuchamos esa bonita melodía, mi enemigo es el amor, ¿verdad? Ándele pues, ahí para Sierra Magali, allá en El Floreño. Bueno, recordarles el baile de hoy en la tarde, la tarde de baile de 7 a 12. Ahí en los corredores del Hotel Hidalgo estarán amenizando los Trinitarios del Norte. 100 pesos el cover para que usted se vaya a bailar a gusto el día de hoy, pues con la pareja, con la esposa, con el esposo, con la sobrina, con la novia, con la amiga, qué sé yo, ¿verdad? La idea es que quise a divertir, ¿eh? Órale, pues. Pues bueno, mire, tenemos únicamente 3 personas anotadas para el pastel, ¿verdad? A ver si en este ratito todavía se alcanzan a anotar más. Ahí tenemos anotada con el número 1, la señora Luz Elena Muñoz, que está cumpliendo años. Al número 2 es Claudia García Armendares. Y el 3, Natalia Gallegos Rodríguez, de 7 años de edad. Así que vamos a tener toda otra melodía más y el corte, y luego ya hacemos la rifa. Pero si usted quiere, bueno, si usted tiene por ahí en su casa alguien que está cumpliendo años o es día de su santo, pues anótela para que participe, ¿verdad? Bueno, a ver dónde nos quedamos, déjeme ver. Ah, esta fue la que pidió el tocayo Mario allá Mario de Labrán, ahí saludando a Toñita y a Guerre. ¿Qué hubo? ¿Qué pasó, hombre? Válgame Dios, ya se me atoró esta cosa. A ver, si le desatoro, pero iba a poner la canción y... Hombre, no le digo. No, pero esa no es la que iba yo a poner. Ese es el problema, que no, esa no era la que iba yo a poner. La quiero desatorar aquí la pantalla, pero no se deja. A ver. Tampoco. Esa tampoco es, no es, esa no es. No vino a fallar este al último. Y solita, fíjese, qué curioso. Se me

Válgate Dios. A ver. Déjeme ver si por acá, por este otro lado lo busco. Y... a ver.

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3: Bueno, parece que ya, ¿eh? Parece que ya se arregló. Mire, voy a programar una melodía, precisamente la que estaba programando para el tocayo Mario, ¿verdad? Que saluda ya a Toñito y a Guerre ahí en la Esplanada, en la carnicería ahí de la Esplanada. Bueno, acá en el mercadito que está acá, donde está la placita, ¿verdad? Porque la Esplanada pues, está más adentro, más para allá, más. Y por cierto, le mandamos un saludo a toda la gente ahí de la Esplanada, que ahí nos tienen a todo volumen, ¿eh? Ahí les agradezco mucho que ahí estén ahí con la sintonía de la música. Bueno, mire, vamos a programar el solitario con Primavera. Terminando el solitario, nos vamos ya a la rifa directamente, como digo, hasta el momento hay 3 personas anotadas. Si usted tiene alguien ahí en su casa que cumple años o es día de su santo, pues tiene la oportunidad de anotarlo y pues hacerlo, para que participe. Vámonos pues, sal y vale.

El solitario también le gusta mucho a la Carlita. Ya que la semana pasada hasta se la dedicaron. Ahora no se acordaron de él, pero yo me acuerdo. Ándele, pues, ándele, mi cabrita. Disfrute su solitario.

Bueno, pues escuchamos el conjunto Primavera con esa melodía, El Solitario. Ándele, pues, bueno, vámonos, pues. Ya nadie se quiere comunicar. Mire, son tres. El último va a ser el bueno, ¿eh? Una cosa, recordarles, no me llame. Venga inmediatamente, la puerta está abierta, la puerta de la el marco blanco, la que tiene blanco ahí, la alrededor de la puerta, porque acá está la de cristal, no, ¿eh? La de cristal no, esa está cerrada con candado. Y acá por la que tiene el marquito blanco, por ahí la entrada, se viene hasta acá, hasta arriba, hasta acá, sube los escalones, y viene acá la cabina, y aquí le vamos a entregar el vale, para que vaya y recoja un rico y delicioso pastel allí, Panificada Regia, de la línea de pasteles María Bonita, ¿eh? Ándele, pues, bueno, ya le mencionamos que eran tres los que estaban anotados, ¿verdad? Así que, por lo tanto, pues, vámonos, ahí está.

0: Bueno, vamos a sacar el primer eliminado.
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0: Es el número. El uno, fíjese. El uno, la señora Guzmán. Señor, ya. Pero para afuera, quedan 12. Quedan el 2 y el 3. El 2 y el 3, pero claro, el que salga aquí enseguida es otro eliminado. Y el que se queda es el bueno, Para que esté muy al pendiente, la persona que logre. Y anotó a esta persona y salió agraciada. Ya le digo, no me llame. Véngase inmediatamente para recoger el vale. Claro, tráguese la identificación para ir checar y todo. Y checar todo. Ándale pues.
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0: Bueno, vamos a sacar el otro eliminado. El segundo eliminado. Y el que se queda es el bueno. Bueno, salió el número 2 salió, miren, seguiditos. El 2, entonces el premiado viene siendo el número 3, que es una niña de 7 años, ¿verdad? Natalia Gallegos Rodríguez. Pues ya, ¿escuchó el nombre? Bueno, pues véngase inmediatamente con la identificación de la niña. Un documento oficial. Y aquí checamos, le entregamos el vale y a canjearlo inmediatamente allí en Panificada Regia para que recoja su pastel y la pase bien suave, Natalia. Ándele.
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0: Vámonos, ¿eh? Vámonos con la que sigue inmediatamente, porque ya me eran las 9. Las 9 con 12, ya, fíjense qué rápido. ¿Qué huele? ¿Esta qué? A ver, vamos a ver, aquí están. Bueno, tenemos corte primeramente, que nada.
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5: Bueno, pues vámonos a las 9:17. Ah, por cierto, ese reportó buen amigo Arturo Grado, ¿verdad? Digo, aquí te estoy escuchando, Mario, como cada domingo, órale, pues que bueno, me da mucho gusto que me estuviste ahí. Y a que no sabe quién acaba de reportarse, el Calero. Le dije, ¿por qué no te has reportado? Mira que son, ya me voy. No, es que aquí estás música de funerales, pon música buena. Le dije, pues, ándate temprano. Dijo, no, es que acabo de llegar de correr, andaba corriendo. Bueno, dijo, más bien caminando. No, le dije, pues si estás más choco que yo, hijo, estás igual de choco que yo, pues que, no, y de reversa, dijo. Bueno, pues imagínense, un bache y para el suelo, pero bueno, según dice que acaba de llegar de caminar. Bueno, ¿se la creemos o no se la creemos? Pues bueno, vámonos con esta, ahí está. Ah, este es el corrido de los Mendoza, vamos a ver.

O sea, escuchamos el corrido de los Mendoza, ¿verdad? Ándele. Bueno, vámonos. ¿Quién más? Vámonos con la que sigue. Aquí la tenemos ya para la ciudad Lourdes, Virginia. La esposa de Geno, ándele. Con los Tigres del Norte, mi linda esposa, ándele.

Bueno, pues escuchamos a los Tigres del Norte con esa bonita melodía, Mi Linda Esposa, ¿verdad? Ándele, pues. Bueno, vámonos inmediatamente. La que sigue, ándele. Ah, esta fue la que nos pidió la Chitolia. Ándele, ahí la chamba. Estaba chambeando cuando me habló. Bueno, yo ahorita me imagino que ya se acabó acá por la casa. Con los Pasteles Verdes, Esclavo y Amo. Ándele.

0: Bueno, pues hoy escuchamos a los Pasteles Verdes con esa bonita melodía. ¿Sabes qué? Vamos un corte porque ya. Y está, acá está. Árale, pues, sal y vale.
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0: Bueno, pues vámonos. Mira, aquí me llegó un mensajito de buen amigo Miguel Chávez, ¿verdad? Ahí de la Maquila FSG. Dice: Mario, buenos días. Aquí dice: ¿qué bolé? Aquí sigo al pendiente de su programación. Saluditos, Miguel Chávez, Maquila FSG. Órale, pues. Bueno, muchas gracias, mi tremendo Miguelón. Bueno, vámonos con la siguiente melodía, que ya me están dando carrilla, como luego se dice, ¿verdad? ¿Qué pasó, Mario? No lo he puesto. Mario, ¿qué pasó, Mario? Ahí va, ahora sí, ande. Bueno, ahí vamos a saludar a la señora Cruzita, allá de Las Pilas, a Normita Grajeda y su hija allá en Roma, su hija en Boquilla. A la señora Irene, aquí en La Márquez. La señora Mica, ahí en Deportes del Indio. A la señora Chalía, allá en Los Altos de Chavira. A Rosa Ayala, ahí en La Lagunita. A Pascualito Rodríguez, mi comadre. A Elsa Lara, ahí en El Súper. A la señora Ramona Martínez. Y a Mona Sandoval, sus hermanas Berta y Lupita. No, y la señora Natalia Ramírez. No, ahí recordando esa canción, ¿verdad? Que les gusta mucho, ¿eh? Nomás que alguna llora, hombre, no tiene caso que llore.

0: Bueno, pues ahí escuchamos esa hermosa melodía, ¿verdad? Ándele, pues mira, ahí se reportó Lolo inmediatamente la buena amiga Mona, Pati Sandoval. Dice, buen día, gracias por la linda canción, Mario. Dios lo bendiga. Ándele. Y también se reportó la comadre Pascualita. Aquí también viene y nos dice la comadre Pascualita. Buenos días, gracias por tan hermosa canción. Buenos días y feliz domingo. Ándele pues. Y luego acá, a ver, vamos a ver acá. Acá llegó una llamada. Sí, bueno.
1: Buenos días, Mario.
0: Mande.
1: Buenos días, Mario.
0: Buenos días, Normita, a la orden.
1: Gracias, Mario.
0: Ándele pues. Sí, estaba escuchando entonces.
1: Sí, claro que sí, desde muy temprano.
0: Ah, bueno, ándele pues. Muchas gracias. Ay, y eso que está allá en Roma. Ándale, pues, gracias, buen día, bonito día.
1: Bonito día.
0: Adiós. Bueno, vamos a ver quién llegó acá. A ver. No, ya no llamó. Bueno, iba a ver quién más llegó por acá, ¿verdad? Pero no. No, es todo. Bueno, vámonos. Fíjense que no han venido por el Valle del Pastel. Se me hace... Ah, que ya llegaron, ya llegó, ya. Bueno, ¿me escuchó? Es que no estaba volteando acá para otro lado y resulta que acá me llegó... Y ni cuenta me daba yo. Bueno, primeramente con esta melodía para entregar el vale, mira. Esta fue la que pidió buen amigo Manny Contreras, allá de la Bran, el Pato, nada.

escuchamos el pato, ¿verdad? Ándele, el pato nada. Bueno, vámonos, vámonos con la que sigue. Esta la pidió el tremendo Chumel, ¿verdad? Chumel Domínguez, el dueño del campo del pollo y el presidente ahí de la colonia obrera. Dijo, me saluda a Tavo Carvajal y a toda la familia, a su esposa, a toda la familia. Y ahí le encargo una de Rocío Dúrcal. Pues quería Amor Eterno, le dije, no, esa ya la pusimos, pero ahí le va otra de Rocío Dúrcal, ándele. Hoy lo vi pasar y no se paró. Ni a saludar.

0: Escuchamos el mión, ¿verdad? Dijo el chonte. Bueno, ándale pues. A ver. Sí, aquí está. Vámonos. Vamos a un corte, fíjese. Porque ya nos vamos, ¿eh? Ya mero nos vamos.
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14: Bueno, son las 9:52, ya estamos con un pie afuera, ¿verdad? Prácticamente. Ya vinieron por el pastel, Otra cosa. Ah, un saludote, a Canitas Chicharrones, Alcántara, ¿verdad? Aquí el Aguirre Preto y Colón, ahí le mandamos un saludo. Y a los buenos amigos ahí de la Miki, que ya me lo terminan también con la chamba, el horario de domingo, ¿verdad? Y allá en La Esperanza también le mandamos un saludo. Y esta melodía que tengo aquí a continuación es para el Boca Seca, o sea, el calero. Y échale algo acá para bailar. No, es que pues no sé con quién ir a bailar, la señora no lo quiere. El otro le compró una moto para que se vea la moto, pero no, pues lo malo que no se quiso subir porque no sabía manejar el calero. Pero bueno, vámonos pues.

0: Bueno, pues escuchemos a los Temibles de Chihuahua con Patricia. Se va Mario, se va Mario. Bueno, ya cumplí con mi rol, ¿verdad? De las 2 de la mañana hasta ahorita. Está bien, está bien, está bien. Y bueno, ya únicamente lo vamos a dejar aquí en la grata compañía de Armando. Ya ahorita anotaron llegar Armando para que siga con las complacencias, ¿verdad? Pero si usted se quiere seguir comunicando ahí con él, él también ahí le complace la melodía que usted quiera escuchar, ¿verdad? Por lo pronto, pues ya Mario se va. Llegó la hora cero y hay que ir directamente a los Sagrados Alimentos, ¿verdad? Por eso, pero bueno, nos vamos pues. ¿Dónde está? Acá está. Ándele pues. A ver, déjeme, porque es más, ya ni me acordé, tan no pongo la salida de los domingos deportivos, hombre. Válgame Dios, Mario. A ver, ya se me perdió. No, la entrada no, aquí está la entrada. Acá está, ahora sí ya. No, tampoco. Válgame. Va, no la encuentro, fíjese. Bueno, pues aquí me voy a tener que quedar aquí, ¿verdad? No encuentro la salida para despedir el programa. Adiós. O ando muy lejos, yo ya me pasé de más. Las puertas del rancho, no, o sea, ya, esa no es mañana. Válgame. Ya apareció.
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Oye, ¿cómo estamos? Muy buenos días. Muy buenos días. Pues bueno, ya es dominguito, ¿verdad? Dominguito 23 de agosto. Y bueno, pues ya andamos por aquí en cabina, ¿verdad? Después de haber escuchado al señor Mario Reina, que estuvo desde bien temprano con ustedes. Nos toca este turno. Estaremos hasta la 1 de la tarde el día de hoy, nada más. Tendré cosas que hacer. Me tendré que ir a la 1 hoy dominguito, ¿verdad? Así que pues aquí estaremos. Si gustas algo, luego. Para complacerte, algún saludito de felicitación, ¿verdad? Algún saludito a alguien, lo que sea. Alguna rolita. Con mucho gusto el día de hoy, pues te complacemos, ¿verdad? Es 23 de agosto. Una temperatura de este día domingo de 31 graditos. Fíjate nada más, ya tenemos 31 grados. El día de hoy estaremos llegando hasta los 40. Muy caluroso, por supuesto. Bueno, vamos a iniciar con una rolita que ya tenemos por aquí lista para usted que está a través de esta sintonía, que es la Grandota 97.5. Una rolita que se llama Se va muriendo mi alma, con banda MS. 10 de la mañana, ya con 25. Estamos en la Grandota 97.5.

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Lona y con JLB y compañía. Ándele. Las 10 de la mañana ya con 36, 10 con 36. Saluditos a nuestra gente por aquí en Colonia Árbol Grande, ¿eh? Saludito ahí para todos ellos. Vámonos con esta rolita que se llama Mi Eterno Amor Secreto. Nos la interpretan los norteños de Ojinaga.

0: Oye, ahí está, ¿verdad? Una rolita escrita por el señor Marco Antonio Solís, Mi Eterno Amor Secreto, y lanzada por allá en el año de 1999. Bueno, pues ahora la escuchamos ahí con Norteños de Ojinaga. Vámonos con algo de banda. ¿Cómo no se llama? Si tú no estás, es la banda Maguey.
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Oye, pues ahí está esta rolita que se llama Este Dolor con el sonido master, cómo no, ahí para Rosy, ¿verdad? Que nos acompaña de Saltillo, Coahuila, mi tremendo George, saluditos ahí para su hija. De igual manera le mandamos el saludito a Geo, ¿verdad? Que viene por acá de la capital Chihuahua de visita, mi George, saluditos. La rola se llama Eres Mi Nada, de Yuridia, faltan 3 minutos a las 11:00.

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Oye, ahí está Los Ángeles Azules y María Becerra, ¿verdad? El amor de mi vida. ¿Cómo no? Ahí el saludito, dice Pati Leal. Saludos ahí para... ¿Dónde quedó, Pati? Su saludito. Déjeme lo veo. Válgame Dios. No sé dónde lo dejé. Acá está, de este lado. Dice saluditos a mi hermano Carrie y a su familia. Ahí de Pati Leal. Ándele, Pati, pues el saludito ahí a su hermano Carrie y a su familia, ¿verdad? Hoy en este día que nos acompañan, escuchando la 97.5. Gracias, ¿verdad? Oye, la rolita se llama Los Fugitivos. ¿Cómo no? No, digo Los Fugitivos. Más bien es el grupo y nos cantan La Loca. Oye, saluditos a nuestra gente por ahí en la carnicería, ¿verdad? Que por ahí nos acompañan también, dándole ganas. Saluditos ahí para ellos. ¿Quién está ahí? Se me van los nombres. Es Manny, es Luis, ¿verdad? Creo que sí. Así que el saludo para ustedes, chavos. Dale ganas. Habla con esto que se llama La Loca con Fugitivos. 11 de la mañana con 4 minutos, ya 11 con 4 en este domingo 23 de agosto.

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Muy bien, ¿verdad? Ahí quedó algo que nos interpretó Grupo Cañaveral. Ángeli, es un popurrí. Bueno, vámonos con más música. 11:22, ya 11:22. Ahí está. Como no nos piden esta rolita, y con gusto ahí le complacemos, ¿verdad? Y el saludito va de regreso, me dicen ahí para Pati Leal. Su hermano, ¿verdad? Dice que esta canción le encanta a Pati. Se llama Pescador de Hombres con Grupo Bronco.

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11 de la mañana, 36 minutos. Ahí escuchamos Enamorada de un Fantasma con el grupo de Liberación. Oye, saluditos. ¿Sabes que tiene buen ratillo Alfredo del Campo? ¿Dónde anda? Hace buen rato que no nos echa llamadita Alfredo, ¿verdad? Bueno, pues si nos escucha, ¿verdad? Ahí le mandamos el saludito hasta allá, hasta Fort Morgan. Ahí a toda la racita que trabaja con él, ¿verdad? En la tortillería, pues el saludo. Ya a las 11:36 le gusta esta rola.

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Camina plácido entre el ruido y la brisa y piensa en la paz que se puede encontrar en el silencio. En cuanto sea posible y sin rendirte, mantén buenas relaciones con todas las personas. Enuncia tu verdad de una manera serena y clara, y escucha a los demás, incluso al torpe e ignorante. También ellos tienen su propia historia. Esquiva a las personas ruidosas y agresivas, pues son un fastidio para el espíritu. Si te comparas con los demás, te volverás vano y amargado, pues siempre habrá personas más grandes y más pequeñas que tú.

Disfruta de tus éxitos lo mismo que de tus planes. Mantén el interés en tu propia carrera, por humilde que sea. Ella es un verdadero tesoro en el fortuito cambiar de los tiempos. Sé cauto en tus negocios, pues el mundo está lleno de engaños. Mas no dejes que esto te vuelva ciego para la virtud que existe. Hay muchas personas que se esfuerzan por alcanzar nobles ideales. La vida está llena de heroísmo. Sé sincero contigo mismo. En especial, no finjas el afecto y no seas cínico en el amor, pues en medio de todas las arideces y desengaños, es perenne como la hierba. Acata dócilmente el consejo de los años, abandonando con donaire las cosas de la juventud. Cultiva la firmeza del espíritu para que te proteja en las adversidades repentinas. Muchos temores nacen de la fatiga y la soledad. Sobre una sana disciplina, sé benigno contigo mismo. Tú eres una criatura del universo, no menos que las plantas y las estrellas. Tienes derecho a existir. Y sea que te resulte claro o no,

Por eso, debes estar en paz con Dios, cualquiera que sea tu idea de Él, y sean cualesquiera tus trabajos y aspiraciones, conserva la paz con tu alma en la bulliciosa confusión de la vida. Aún con toda su farsa, penalidades y sueños fallidos, el mundo es todavía hermoso. Sé cauto, esfuérzate.

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Ahí está, es Ana Bárbara, ¿verdad? Ana Bárbara, a través de la sintonía del 97.5, ¿dónde está? De este lado, por acá. Vámonos con una rolita que ya tenemos lista para ustedes que están acompañándonos el día de hoy, pero se me perdió. Déjeme ver, ¿dónde la dejé? Pues ya la teníamos listas para complacerles a ustedes en este ya domingo 23, mire, una de las 12 del día, más que todo 12 del día con 18, es que a la una me voy, ¿verdad? A la una me voy el día de hoy. Aquí está la canción. Esa es, se llama No sé qué más este amor, 12 del día 18.

Ahí quedó la rolita y seguimos con más. No se me había olvidado su canción, güerita. Saluditos a la racita por ahí en Colonia Benito Juárez, güerita. Y cómo no, nos vamos con algo que ella nos está pidiendo con Marisela, ¿verdad? Con muchísimo gusto.

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Oye, son los socios del ritmo, amor de internet, 12 del día con 37 minutos ya, 12:37, temperatura de 36 grados hasta ahorita, ¿verdad? Estaremos alcanzando los 40 para este domingo. Bastante calor, ¿verdad? La rolita se llama Caricias Clandestinas con el Remy Valenzuela. 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

Oye, esto que se llama Necesito Decirte es Conjunto Primavera, 12 del día con 46 minutos ya. 12:46, seguimos con más música, más música, le cambiamos poquito de ritmo, ¿verdad? Nos vamos con esto que se llama No Soy Una Señora.

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Oye, su mujer, así se llama la rolita, chicos de barrio. Yo ya me voy, bonita tarde para todos ustedes. Tarde bastante calurosa, ¿verdad? De 36 hasta ahorita, pero estaremos llegando el día de hoy hasta los 40 grados. Me despido con esta rolita que se llama Reencuentro con Banda Pequeños Musical. Digo, excelente tardecita para todos ustedes. Nos vemos el día de mañana.

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0: esta va para todas. Demuéstrale. Así que, arriba esas copas, salud.
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4: Todos debemos tener una bolsita de silicio orgánico en nuestra casa. ¿Por qué? 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Te limpia, te desparasita. 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Te la recupera. Productor del colágeno y elastina. Los huesos se forman por el silicio. Te provee de oxígeno. 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Tiene carga negativa y los virus, bacterias, carga positiva. Los expulsa de tu cuerpo. 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